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1: Yo soy Doreen Salce, lectora voluntaria de Sun Sounds y Arizona. Bienvenidos al programa de cuentos. Oscar. Había una vez un cerdito color de rosa y era un animalito muy amable. Cuando encontraba en la calle con los otros cerdos que vivían en su pueblo, siempre los saludaba con una sonrisa y les deseaba un buen día. Pero aunque era bueno y amistoso, todo el mundo decía que era muy feo, y se reían de él. «¡Vete de aquí, cerdito horrible!», le gritaban. «Nos duelen los ojos de tan feo que eres». A veces corría para evitar oír los insultos. Pero los otros cerdos lo iban buscando, cantando, «No te escondas, puerquito feo. Cuando menos piensas, siempre te veo». El cerdito, que se llamaba Oscar, no entendía por qué le decían feo. En las casas de los cerdos no había ningún espejo, así que el cerdito nunca se había visto su propia cara. Oscar no sentía que era feo, y a veces se tocaba la cara con sus manitas para ver si tenía algo diferente. A él le parecía que tenía la cara igual a los otros cerdos. Tocaba dos orejas, dos ojos y un hocico de tamaño normal. Era una rompecabezas que él no entendía. Un día le preguntó a su amigo el búho en dónde podría encontrar a un espejo para que pudiera verse a sí mismo, para que viera si en verdad era tan feo como todos decían. «Amigo», le dijo el búho, «yo solo conozco un lugar donde hay un espejo que te enseñará lo que eres. Está arriba de una montaña muy grande y tienes que viajar muchos días para llegar. Pero ten cuidado. La verdad también puede ser algo que no esperas». Oscar lo pensó unos días y al fin llenó su mochila con agua y comida para el viaje. Después de muchos días, porque de vez en cuando paraba para oler las flores que crecían al lado del camino, llegó a la montaña. Lo que no sabía era que algunos días antes hubo un terremoto. Cayeron muchas rocas y el camino se puso más difícil. Al llegar a la cima de la montaña, vio entre las rocas muchos pedazos de vidrio. El terremoto había rompido el espejo. Suspirando porque ya no había modo de saber si los cerdos de su pueblo verdaderamente tenían razón, Oscar pasó un tiempo contemplando la situación y al fin decidió coger un pedacito del espejo. Al instante se partieron las nubes y salió el sol iluminante. La luz se reflejó en el vidrio y la imagen del cerdito se vio como un rayo brillante. Después de unos minutos, se preguntó si había hallado la respuesta que buscaba. Satisfecho que sí, Oscar se volteó y con mucho cuidado descendió la montaña. Con cada paso se sintió mejor y al fin se fue muy contento en el camino a su casita. Pasó el lugar donde su amigo estaba sentado en un árbol. ¿Qué pasó? Le preguntó el búho. ¿Encontraste al espejo? ¿Ya sabes si eres feo o no? Buenos días, amigo. ¿Cómo estás en esta mañana tan bonita? Oscar le sonrió dulcemente como siempre. Mira, cuando llegué a la montaña, el espejo estaba roto. Solo me tocó un pedazo de vidrio. Y al principio pensé que no tenía manera de ver mi cara como la ve el resto del mundo. Pero lo que vi en ese trozo fue la iluminación de mi buen corazón, que el resto del mundo no pueden ver igual como lo veo yo. Y ahora sé que dentro de mí vive la belleza verdadera. Y con una sonrisa amistosa, le deseó a su amigo un día encantador y caminó felizmente a casa. Bendíceme, última. Última vino a pasar el verano con nosotros cuando yo estaba por cumplir los 7 años. Cuando llegó, la belleza del llano se extendía ante mis ojos y el murmullo de las aguas del río era como un canto que acompañaba el zumbido de la tierra al girar. El tiempo mágico de la niñez se detuvo y el pulso de la tierra imprimió su misterio en mi sangre viva. Última me tomó de la mano, y los callados poderes que poseía le dieron una increíble belleza al llano raso, bañado por el sol, al verde valle junto al río y a la cuenca azul, hogar del blanco sol. Mis pies descalzos sentían palpitar la tierra y mi cuerpo temblaba de agitación. El tiempo se detuvo. Compartió conmigo todo lo que había sucedido y lo que estaba por suceder. Permítanme empezar por el principio. No me refiero al principio que estaba en los sueños, ni las historias que murmuraban sobre mi nacimiento, ni a la gente en torno de mi padre y de mi madre, ni a mis 3 hermanos. Hablo del principio que llegó con Última. En el desván de nuestra casa había 2 habitaciones pequeñas. Mis hermanas, Débora y Teresa, dormían en una y yo en el cubículo junto a la puerta. Los escalones de madera rechinaban cuando uno bajaba al pasillo que conducía a la cocina. Desde la parte alta de la escalera, observaba claramente el corazón de nuestro hogar. La cocina de mi madre. Desde allí contemplaría la cara aterrada de Chávez, el día que nos trajo la terrible noticia del asesinato del alguacil. Vería cómo se rebelaban mis hermanos en contra de papá. Y muchas veces, ya entrada la noche, vería a Última regresar del llano donde iba a recoger las hierbas que solamente pueden recortar las cuidadosas manos de una curandera a la luz de la luna llena. La noche anterior a la llegada de Última, me acosté en la cama muy quietecito y oí a mis padres hablar de ella. «Está sola», dijo él. «Ya no queda gente en el pueblito de las pasturas». Habló en español, y el pueblo que mencionó era de donde él provenía. Mi padre había sido vaquero toda su vida, oficio tan antiguo como la llegada de los españoles a Nuevo México. Aún después de que los rancheros y los tejanos llegaron y cercaron las tierras del hermoso llano, él y los demás de la misma condición siguieron trabajando allí, quizá porque sentían la libertad que sus almas necesitaban en aquella gran extensión de tierra. «¡Qué lástima!», contestó mi madre mientras tejía a gancho la elaborada carpeta para el sofá de la sala. La oí suspirar Y también debe haberse estremecido al pensar que Última vivía sin compañía en la soledad del ancho llano. Mi madre no era mujer de allí, era hija de un campesino. No podía apreciar la belleza del llano y le era imposible comprender a los hombres toscos que se pasaban la mitad de la vida montados a caballo. Después de mi nacimiento en las pasturas, mi madre convenció a mi padre para que dejara el llano y trajera a su familia a Guadalupe, donde dijo que habría más oportunidades y un colegio para nosotros. La mudanza fue causa de que los compadres de papá le perdieran estimación, pues eran vaqueros que se aferraban tenazmente a su manera de vivir y a su libertad. No había lugar en el pueblo para los animales, por lo que papá tuvo que vender su pequeño hato, pero no quiso hacerlo con el caballo. Prefirió regalárselo a un buen amigo, Benito Campos. Pero Campos no podía mantenerlo encerrado, porque de alguna manera el animal se sentía muy cerca del espíritu de mi padre. Así que lo dejaron rondar libre. No había vaquero en el llano que lo lazara. Era como si alguien se hubiera muerto y todos desviasen la mirada de aquella alma que vagaba por la tierra. Mi padre estaba dolido en su orgullo. Veía cada vez menos a los compadres. Se fue a trabajar a la carretera y los sábados, después de cobrar el salario, bebía con sus compañeros de trabajo en el Longhorn, mas nunca llegó a intimar con los hombres del pueblo. Algunos fines de semana, los llaneros llegaban por provisiones, y los viejos amigos como Bonnie o Campos o los hermanos González pasaban a visitarlo. Entonces sus ojos cobraban brillo mientras todos bebían. Platicaban de los tiempos idos y se contaban viejos cuentos. Pero cuando el sol tenía las nubes de naranja y oro, los vaqueros trepaban a sus camiones y partían rumbo al hogar. Y mi padre se quedaba sin compañía en la soledad de la noche. El domingo por la mañana se levantaba con una cruda tremenda y se quejaba de tener que asistir temprano a misa. Última ayudó a la gente toda su vida, y ahora esa gente se han dispersado como matas secas, volando con los vientos de la guerra. La guerra absorbe todo hasta dejarlo seco, decía mi padre solemnemente. Se lleva a los jóvenes al otro lado del mar, y sus familias se van a California, donde hay trabajo. Ave María Purísima. Mamá hizo la señal de la cruz por mis tres hermanos que se habían ido a la guerra. Gabriel, le dijo a papá, no es bueno que la grande esté sola ahora que está vieja. No, combinó él. Cuando me casé contigo y fuimos al llano a vivir juntos y a formar familia, yo no hubiera podido sobrevivir sin la ayuda de la grande. ¡Ah! Esos años fueron muy duros. Fueron años muy buenos, la contradijo mi padre. Y mi madre no replicó. No había familia a la que ella no ayudara, continuó mi madre. Tampoco vereda que se le hiciera demasiado larga para caminarla hasta el final y sacar a alguien de las garras de la muerte. Y ni siquiera las tormentas del llano le impedían llegar al lugar donde habría de nacer un niño. Es verdad. Ella me atendió cuando nacieron mis hijos. Yo sabía que posaría a su mirada brevemente mi padre. Gabriel, no podemos dejarla vivir sus últimos días en la soledad. No, dijo papá, así no se porta nuestra gente. Sería un gran honor brindarle un hogar a la grande. Mi madre, por respeto, se refería a Última como la grande, significaba que la mujer era vieja y sabia. Ya mandé a Campos decirle a Última que se venga a vivir con nosotros, dijo él con gran satisfacción, pues supo que así complacía a mi madre. Lo agradezco, dijo ella con ternura. Quizás podamos pagarle a la grande un poco de toda la bondad que ella le ha prodigado a tanta gente. ¿Y los niños?, preguntó mi padre, quien se preocupaba por mí y por mis hermanas, porque Última era curandera. Sabía de hierbas y remedios de los antepasados. Mujer milagrosa que curaba a los enfermos. Se oía el rumor que Última era capaz de liberar a la gente de las maldiciones de las brujas y exorcizar a las personas poseídas por el mal. Y puesto que una curandera tiene tales poderes, había la sospecha de que ella misma practicaba la brujería. Me estremecí y se me heló el corazón con solo pensarlo. La gente contaba muchas historias sobre el mal que podían causar las brujas. Si ella ayudó a que nacieran mis hijos, no puede traerles más que el bien, contestó mi madre. Está bien, bostezó papá. Iré a recogerla por la mañana. Así quedó establecido que Última vendría a vivir con nosotros. Y supe que mis padres hacían lo correcto al brindarle un hogar. Era costumbre darles casa y sustento a los viejos y a los enfermos. En la seguridad y el calor familiares, siempre había un sitio de más para ofrecerlo a quien lo necesitara, fuera extranjero o amigo. El desván era caluroso. Mientras yacía callado, escuchaba los sonidos de la casa, hasta caer dormido a fuerza de repetir el Ave María una y otra vez en mi pensamiento, comencé a sumergirme en el mundo de los sueños. Una vez se los conté a mi madre, y dijo que eran visiones provenientes de Dios, lo que le dio mucha felicidad, porque quería que yo creciera y fuera sacerdote. Después no le volví a contar ninguno, y permanecieron dentro de mí para siempre. En mi sueño volaba sobre los ondulados montes del llano. Mi alma recorría el campo oscuro hasta llegar a un grupo de casas de adobe. Reconocí el pueblito de las pasturas y mi corazón se alegró. Una de las chozas del lodo tenía una ventana iluminada. Mi sueño me atrajo hacia allí y vi que nacía un niño. Casi no podía mirar la cara de la madre que descansaba de los dolores del parto, pero pude ver a la mujer de negro que atendía al recién nacido entre el tenue vapor que emanaba de su cuerpecito. La mujer ató ágilmente un nudo en el cordón que unía al bebé a la sangre de su madre. Luego se inclinó con rapidez y mordió el cordón hasta cortarlo. Envolvió al bebé que se movía suavemente y lo acostó al lado de la madre para después ponerse a limpiar la cama. Hizo a un lado todas las sábanas que deberían lavarse, y con cuidado envolvió el cordón inservible y la placenta y dejó el paquete al pie de la Virgen sobre un pequeño altar. Sentí que ese paquete todavía sería entregado a alguien más. Se permitió entrar a la gente que había esperado pacientemente en la oscuridad para hablar con la madre y darle los regalos que llevaban para el niño. Reconocí a los hermanos de mi madre, mis tíos del puerto de los Luna. Entraron con grandes ceremonias. Una dócil esperanza asomó a sus oscuros y pensativos ojos. «Este será un Luna», dijo el viejo. será campesino y mantendrá nuestras costumbres y tradiciones. Quizás Dios bendiga a nuestra familia y haga al niño un sacerdote. Y para mostrar su esperanza, frotaba la frente del bebé con la oscura tierra del valle junto al río y rodeaba la cama con los frutos de su cosecha de tal manera que la pequeña habitación olía a frescos chiles verdes y a maíz, a manzanas y duraznos maduros, a calabazas y elotes. Luego se rompió el silencio con el estampido de las cabalgaduras. Los vaqueros rodearon la pequeña casa y gritando dispararon balas al aire. Cuando entraron a la habitación, lo hicieron riéndose, cantando y bebiendo. ¡Gabriel!, gritaban, tienes un buen hijo, será un buen vaquero. Y aplastaban las frutas y verduras que rodeaban la cama, reemplazándolas con una montura, mantas para el caballo, botellas de whisky, una reata nueva, bridas, chaparreras y una vieja guitarra. Y borraron la mancha de tierra en la frente del bebé, porque al hombre no se le amarra a la tierra, sino que se le da libertad sobre ella. Esta era la gente de mi padre, los vaqueros del llano. Eran exuberantes e inquietos y vagaban por la inmensidad del camino. «Debemos regresar al valle», dijo el viejo jefe de los campesinos. «Nos llevaremos la sangre que fluye después del parto. La enterramos en nuestros campos para reanudar su fertilidad y asegurarnos que el niño será de los nuestros». Movió la cabeza hacia el paquete que estaba sobre el altar para que la mujer se lo entregara. «¡No!», protestaron los llaneros. «Permanecerá aquí. Quemaremos el paquete y dejaremos que los vientos del llano esparzan las cenizas». «Es una blasfemia esparcir la sangre del hombre en tierra profana», canturreaban los campesinos. «El hijo recién nacido debe realizar el sueño de su madre. Ha de venir al puerto y gobernar a los lunas del valle. La sangre de los luna corre con fuerza en él». «¡Es un mares!», gritaban los vaqueros. «Sus antepasados fueron conquistadores, hombres tan inquietos como los océanos en que navegaron y tan libres como la tierra que conquistaron. Tiene la sangre de su padre». Las maldiciones y las amenazas llenaban el aire. Se desenfundaron las pistolas y los bandos opuestos se alistaron a pelear. Pero la batalla no comenzó, porque la vieja partera que trajo al niño al mundo no lo permitió. «¡No sigan!», gritó, y los hombres callaron. «Yo traje a este niño a la luz de la vida, así que yo seré la que entierre la placenta y el cordón que alguna vez lo ligaron a la eternidad. Solamente yo sabré su destino». El sueño comenzó a disolverse. Cuando abrí los ojos, oí a mi padre que arrancaba el motor del camión. Quería ir con él. Deseaba ver las pasturas. Quería ver a última. Me vestí apresuradamente, pero llegué tarde. El camión iba saltando por la vereda de las cabras, que llegaba al puente y a la carretera. Di media vuelta, como siempre lo hacía, y miré la falda de nuestro monte hasta el verde del río. Luego alcé la vista y contemplé el pueblo de Guadalupe. más alta que todos los techos de las casas y las copas de los árboles, se veía la torre de la iglesia. Hice la señal de la cruz sobre los labios. La otra construcción, que se alzaba sobre los techos de las casas, compitiendo con la torre de la iglesia, era el techo amarillo de la escuela. En el otoño yo entraría a la escuela. Se me entristeció el corazón. Cuando pensé que tendría que dejar a mi madre para ir a la escuela, sentí en el estómago un malestar caliente que me enfermaba. Para no sentirme mal, corrí hacia donde estaban los animales para darles de comer. La noche anterior lo había hecho con los conejos, así que solamente les cambié el agua. Esparcí algo de grano para los pollos hambrientos y los vi correr alocadamente cuando el gallo los llamó a picar su alimento. Ordeñé la vaca y la solté. Durante el día se dirigía hacia la carretera, donde se alimentaba de pasto verde y suculento. Y al caer la noche regresaba. Era una buena vaca, aunque a veces debía buscarla y regresar con ella ya entrada la noche. Me daba miedo porque ocasionalmente se iba a vagar por los montes donde volaban los murciélagos, y lo único que oía eran los latidos de mi corazón al correr. Sentía tristeza y temor cuando estaba solo. Recogí 3 huevos en el gallinero y regresé a desayunar. «¡Antonio!», sonrió mi madre y tomó los huevos y la leche. «¡Ven a desayunar!». Me senté frente a Débora y Teresa y bebí atole mientras comía una tortilla caliente con mantequilla. No dije mucho. Generalmente hablaba poco con mis hermanas. Eran mayores que yo y estaban muy unidas. Casi siempre se pasaban el día entero en el desván, jugando a las muñecas y riéndose. Yo no las tomaba en cuenta. «Tu padre se fue a las pasturas», me platicó mi madre. «Fue a traer a la grande». Sus manos estaban blancas con la harina de la masa. La hollí cuidadosamente. «Cuando regresen, quiero que ustedes demuestren su buena educación. No deben avergonzar a su padre o a su madre». «¿Pues que no se llama Última?», preguntó Débora. Así era ella, siempre haciendo preguntas de gente grande. «La llamarán la grande», dijo terminantemente mi madre. La miré y me pregunté si esta mujer de cabellos negros y ojos sonrientes era la misma que parió en mi sueño. «Grande», repitió Teresa. «¿Es cierto que es bruja?», preguntó Débora. «Ah, se la estaba buscando». Vi que mi madre giró, hizo una pausa y se controló. Aquí pausamos, estimados oyentes. La próxima vez sabremos más de la llegada de la grande a la Casa de los Mares. Yo soy Doreen Salce, lectora voluntaria de Sun Sounds y Arizona. Muchas gracias por haber escuchado el programa de cuentos. 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
2: Hola, gracias por acompañarnos el día de hoy. Mi nombre es Claudia Murphy y estás escuchando BBC Mundo. Vamos a comenzar. Estados Unidos e Irán alcanzan un acuerdo tentativo para extender el alto al fuego y reabrir el estrecho de Hormuz, según funcionarios estadounidenses. Los negociadores de Estados Unidos e Irán acordaron el marco de un acuerdo que prorrogaría un alto al fuego durante 60 días e iniciaría negociaciones sobre el futuro del programa nuclear iraní, según informaron funcionarios estadounidenses. El acuerdo todavía no ha sido aprobado por el presidente Donald Trump o por los líderes de Irán, señalaron los funcionarios a la BBC. El pacto se conoce en medio de una reanudación de los ataques en la región. El cuerpo de la Guardia Revolucionaria Islámica de Irán afirmó haber atacado una base aérea de Estados Unidos en la zona después de nuevos bombardeos estadounidenses contra el sur de Irán durante la noche. Tanto Irán como Estados Unidos se han acusado mutuamente de violar el frágil alto al fuego en los últimos días. Memorando de entendimiento, Irán no confirmó la versión de los hechos de la Casa Blanca. El miércoles, los medios estatales iraníes filtraron fragmentos de lo que describieron como un borrador no oficial de un memorando de entendimiento de 14 puntos. Este incluye el levantamiento del bloqueo naval de Washington a los puertos iraníes, la retirada de las fuerzas estadounidenses de las proximidades de Irán y el restablecimiento del tráfico no militar a través del estrecho de Hormuz, con Teherán y Omán a cargo de la gestión y el enrutamiento de los buques. La Casa Blanca calificó el supuesto borrador del MOU de invento completo. Una quinta parte del gas natural licuado y el petróleo del mundo transitan normalmente por este canal de navegación y su cierre ha afectado al comercio mundial de combustibles. Ambas partes indicaron que se habían logrado avances hacia un acuerdo a finales de la semana pasada, lo que generó especulaciones sobre la inminencia de un anuncio. Desde que entró en vigor el alto fuego inicial entre Estados Unidos e Irán el 8 de abril, Trump ha sugerido repetidamente que ambas partes están cerca de un acuerdo y que las negociaciones avanzan, solo para ver frustradas sus esperanzas de una solución negociada al conflicto. Las conversaciones que tuvieron lugar en Islamabad pocos días después, por ejemplo, concluyeron sin ningún acuerdo sustancial. En casi todos los casos, incluso el miércoles pasado, Trump y otros funcionarios alertaron que la opción B, el regreso a las operaciones de combate, sigue sobre la mesa. La semana pasada, Trump le dijo a la prensa que estuvo a una hora de ordenar nuevos ataques contra Irán, pero que finalmente se abstuvo a petición de los aliados de Estados Unidos. En una reunión de gabinete el miércoles, Trump dijo que las conversaciones avanzaban, pero insistió en que la propuesta iraní aún no estaba lista y que quedaba trabajo por hacer. No se sabe qué pasó en las 24 horas siguientes o si Trump le va a dar su aprobación final al acuerdo para extender el alto al fuego. Sin embargo, hacerlo les permitiría a los equipos estadounidenses e iraníes debatir las cuestiones técnicas y mucho más complejas en juegos, en particular el programa nuclear de Teherán y su reserva de los tanques de uranio altamente enriquecido. Trump había sugerido que Estados Unidos podría tomarlo o, junto con Irán, diluirlo en el lugar o una tercera ubicación. Axios, que fue el primer medio a informar sobre el preacuerdo el jueves, indicó que Trump había sido informado sobre la propuesta, pero no la aprobó de inmediato y que se tomaría un par de días para considerarla. La confirmación por parte de fuentes estadounidenses de la información anónima de Axios sobre los detalles del acuerdo es inusual, lo que sugiere que ambas partes podrían estar más cerca de un acuerdo que en cualquier otro momento durante el alto fuego, que ya dura más de 6 semanas. Los informes indican que el acuerdo podría permitir el paso sin restricciones por el estrecho de Hormuz y que Irán tendría 30 días para retirar las minas de este estrecho paso marítimo. Estados Unidos también levantaría el bloqueo y eximiría a Irán de sanciones para que pudiera reanudar la venta del petróleo. Durante la rueda de prensa en la Casa Blanca, el secretario del Tesoro, Scott Bessent, se negó a confirmar que se hubiera alcanzado un acuerdo. «Siempre es un error adelantarse al presidente», dijo, «y la decisión final será de él». Al preguntarle sobre si un posible acuerdo de paz incluía la reconstrucción de Irán, respondió, tenemos que llegar al acuerdo antes de llegar a la otra parte. Continuamos en ¿por qué las mujeres viven más que los hombres? Si eres mujer, es probable que vivas más que tus hermanos o amigos varones, alrededor de 5 años más, si tomamos un promedio global. Las razones exactas de esta longevidad femenina no se conocen por completo, pero los científicos tienen algunas ideas, y estas incluso podrían ayudar a explicar por qué, en especies como algunas aves, son los machos longevos quienes tienen la ventaja en la esperanza de vida. Morir demasiado joven. En casi todos los países, las mujeres viven más que los hombres, dice la profesora Sarah Harper, directora del Instituto de Envejecimiento de la Población de Oxford en Reino Unido. Pero varía enormemente según el país, señala. En Rusia, Ucrania y Vietnam, por ejemplo, las mujeres viven unos 10 años o más que los hombres, mientras que en lugares como Nigeria, la diferencia es muy pequeña, según la publicación Our World in Data. Los científicos atribuyen parte de esta variación a diferencias sociales y de comportamiento. Hay evidencia de que en Rusia un factor realmente importante es básicamente el consumo de tabaco y alcohol, explica Harper, algo más común entre los hombres allí. En todo el mundo, los hombres también son más propensos a involucrarse en otras conductas que limitan la vida. Sus dietas tienden a ser menos saludables, dice Harper. También es menos probable que visiten al médico, añade, aunque los hombres casados tienen una ventaja, porque normalmente su pareja los lleva. Afirma que en muchas sociedades los hombres tienden a realizar trabajos más peligrosos y que la masculinidad puede asociarse con mayor toma de riesgos. Los hombres tienen tasas mucho más altas de muertes por accidentes de tráfico, por violencia, por homicidio, por suicidio, advierte. Pero el panorama está lejos de ser inamovible. En Reino Unido, por ejemplo, las campañas antitabaco de las décadas de los 60 y 70 llevaron a una disminución de las mujeres de las muertes prematuras entre los hombres. De repente, esa brecha se cerró de forma drástica, dice Harper. Pero ella cree que la diferencia entre géneros nunca desaparecerá por completo con los cambios de hábitos, porque siempre existirá esa diferencia biológica entre mujeres y hombres. Estrógeno versus testosterona. El estrógeno hace muchas cosas para proteger a las mujeres, dice la profesora Consuelo Borrás, fisióloga especializada en envejecimiento en la Universidad de Valencia, en España. Explica que esto abarca desde controlar los niveles de colesterol y regular el sistema inmunitario hasta prevenir infecciones urinarias y proteger la salud del cerebro y los huesos. Una de las formas en que ofrece tantos beneficios es actuando como antioxidante, contrarrestando partículas dañinas llamadas radicales libres que se acumulan dentro de nuestras células y contribuyen al envejecimiento. Muchos estudios han demostrado que perder la protección del estrógeno en la menopausia va a afectar muchas funciones del cuerpo, señala Borrás. Por ejemplo, la osteoporosis se debe al proceso de envejecimiento, por supuesto, pero también la falta de estrógeno. Cuando la terapia hormonal sustitutiva se administra a las mujeres adecuadas en las primeras etapas de la menopausia, dice, a menudo vemos que algunas de estas funciones se restauran. Por otro lado, la principal hormona sexual en los hombres es la testosterona, que está relacionada con conductas de mayor toma de riesgos. Por la sospecha que también podría tener algunos efectos perjudiciales dentro del cuerpo, aunque aún no está claro cómo. De hecho, un estudio de 2012 encontró que un grupo de eunucos coreanos que habían sido castrados y no producían testosterona vivieron entre 14 y 19 años más que sus homólogos no castrados. Sin embargo, los datos tienen limitaciones y no pueden reproducirse por razones obvias, pero la evidencia en algunos animales también parece sugerir que los machos viven más tiempo cuando son castrados. Las hormonas pueden representar una pieza de rompecabezas de la longevidad, pero hay más. Hay muchos factores y conocemos algunos de ellos, pero creo que es un proceso realmente muy complejo, afirma Borrás. Pistas evolutivas. Para intentar comprenderlo mejor, algunos científicos han estado mirando más allá de los seres humanos. No somos la única especie en la que las hembras viven más tiempo. Muchos mamíferos presentan este patrón, desde leones y ovejas hasta orcas y ratones. Curiosamente, en las aves ocurre lo contrario. Son los machos quienes suelen tener la ventaja. Una pista podría encontrarse en los diferentes cromosomas sexuales. En los mamíferos, las hembras tienen 2 cromosomas X, mientras que los machos solo tienen una X y una Y, explica la doctora Johanna Stark, investigadora del Instituto Max Planck de Antropología Evolutiva en Alemania. Una teoría sugiere que tener 2X puede dar a las hembras una ventaja de supervivencia, porque si hay una mutación en una de las copias, aún tienes una copia extra para poder compensarlo. Pero los machos, como solo tienen un cromosoma X, estas mutaciones pueden ser más perjudiciales. En las aves, son los machos quienes tienen 2 copias del mismo cromosoma, llamado Z en su caso, mientras que las hembras tienen un Z y un W. Eso podría ser una explicación de por qué en los mamíferos las hembras viven más y en las aves son los machos los que viven más, sugiere Stark. pero su trabajo colectado en 2025 indica que hay más elementos a considerar. Encontramos que las especies monógamas no muestran grandes diferencias entre sexos, dice. Las especies no monógamas, por ejemplo los gorilas o los leones, en los que los machos compiten por varias hembras, muestran diferencias mucho mayores entre sexos. Sospecha que, en estas últimas, los machos pueden haber evolucionado para priorizar tareas que requieren mucha energía, como desarrollar cuerpos grandes o cuernos imponentes para atraer a las hembras a costa de su longevidad. Por otro lado, la evolución podría haber tomado un camino distinto en las hembras. Una idea es que en especies en las que las hembras vivan de las crías, especialmente en especies muy longevas, como los humanos o los grandes simios, es beneficioso para la madre vivir más tiempo para poder criar a su descendencia hasta la madurez, señala Sturt. Una vida más larga y mejor. Pero no todos son buenas noticias para las mujeres. Pueden vivir más años que los hombres, pero la investigación sugiere que también soportan más enfermedades no mortales a lo largo de su vida, cosas como dolor lumbar, trastornos depresivos y dolores de cabeza. Las mujeres tienden a tener reacciones inmunitarias más fuertes, pero eso puede conducir a enfermedades inflamatorias, explica Harper. Y además, por supuesto, tenemos sistemas musculares y óseos ligeramente menos robustos. La biología de los hombres los hace más vulnerables a la muerte y la biología de las mujeres las hace más vulnerables a la discapacidad, concluye. Pero las tres expertas insisten en que nuestra biología no determina necesariamente nuestro destino. Las diferencias biológicas están totalmente influenciadas por el entorno y por los comportamientos, explica Borrás. Dice que tanto mujeres como hombres deberían pensar en aspectos como la alimentación, el ejercicio, el sueño y los niveles de estrés, no solo para vivir más, sino por supuesto para vivir mejor. ¿Cómo 5 minutos de ejercicio al día pueden mejorar y alargar nuestras vidas? Unos pequeños aumentos en la actividad física como parte de nuestra vida cotidiana pueden aportar beneficios a lo largo plazo para nuestra salud. Algunas mañanas me cuesta trabajo salir a correr, pero me obligo a hacerlo porque sé que me sentará bien. El efecto protector que el ejercicio puede tener no solo en el cuerpo, sino también en nuestro cerebro, la memoria y el bienestar general es algo de lo que he hablado mucho con los investigadores últimamente. Pero lo que también ha quedado claro es que no necesitamos hacer entrenamientos intensos para ver los beneficios. Una nueva investigación muestra que incluso pequeños aumentos en la actividad pueden tener un impacto poderoso en la salud y en la longevidad. Solo 5 minutos de actividad moderada al día, como caminar a paso ligero, montar en bicicleta o subir escaleras, podrían prevenir alrededor de 1 de cada 10 muertes prematuras, lo que podría ayudar a millones de personas a vivir más tiempo. Aunque esto no significa que con solo 5 minutos de ejercicio sea suficiente para garantizar que te mantengas sanos, sí es un indicio de que, en comparación con no hacer nada, este pequeño aumento de la actividad física puede aportar mejores a la salud en general. Para quienes ya son bastante activos o están relativamente en forma, hacer 5 minutos más de ejercicio tendrá un efecto menor. Pero demuestra el poder que tiene realizar incluso solo algunas formas muy básicas de ejercicio. La actividad física es algo realmente beneficioso para prevenir altos índices de estrés y agotamiento, dice Nicole Logan, profesora adjunta en kinesiología de la Universidad de Rhode Island en Estados Unidos. Sabemos que la función física, la fuerza muscular, la calidad muscular y la fortaleza ósea son predictores realmente fiables de la mortalidad en etapas avanzadas de la vida, afirma. Por lo tanto, se trata de vivir más tiempo y de vivir de forma más sana durante más tiempo. Aumentar la esperanza de vida. La nueva investigación consistió en un análisis a gran escala de datos de 150.000 adultos de Reino Unido, Estados Unidos y Escandinavia. Fue sorprendente ver que cambios tan pequeños en la actividad física de tan solo 5 minutos al día pudieron tener un impacto tan grande en la reducción del riesgo de mortalidad prematura, dice Ulf Ekelund, autor principal de la investigación y profesor de la actividad física y salud de la Escuela Noruega de Deporte. Ekelund señala que los resultados revelan los beneficios para la salud de hacer 5 minutos de ejercicio en el conjunto de la población más que a nivel individual. Los adultos deben seguir esforzándose por cumplir recomendaciones de la Organización Mundial de la Salud de 150 minutos de ejercicio de intensidad moderada a la semana, indica Ekelund. Pero el estudio muestra que quienes tengan dificultades para ir al gimnasio o apuntarse a un club deportivo pueden beneficiarse igualmente de incorporar más movimientos a sus vidas. También se descubrió que reducir la inactividad es beneficioso. Reducir el tiempo diario que se pasa sentado en 30 minutos asoció una reducción del 7% de la mortalidad prematura en toda la población. Esto es especialmente importante porque la inactividad física es una de las principales causas de enfermedades crónicas y muerte prematura. Ekelund afirma que la constancia es clave. Empieza poco a poco y aumenta gradualmente la cantidad, aconseja. La actividad debe adaptarse a las preferencias y capacidades de cada persona. Pequeñas dosis de ejercicio. El estudio se suma a muchos otros que demuestran que los beneficios a largo plazo del ejercicio para la salud no requieren que cambiemos radicalmente nuestro estilo de vida. El simple hecho de incorporar el movimiento a nuestra vida diaria puede tener un efecto de gran impacto. También se ha demostrado que las actividades de fortalecimiento muscular son beneficiosas. Un estudio estadounidense demostró que las personas entre 60 y 70 años que combinan el ejercicio aeróbico con actividades de fortalecimiento muscular viven más tiempo y tienen un menor riesgo de muerte en comparación con aquellas que no hacen ejercicio. Otros trabajos recientes muestran que el ejercicio en pequeñas dosis, que consiste en breves ráfagas de actividad repartidas a lo largo del día, puede mejorar la salud cardíaca. Un amplio análisis de las investigaciones existentes reveló que entre los adultos mayores también contribuye la resistencia muscular. La aceptación fue elevada, ya que más del 82% de los participantes continuaron participando, probablemente porque el ejercicio breve es fácil de integrar en las rutinas diarias, señalan los autores. A diferencia de una sesión de gimnasio, estas pequeñas sesiones pueden repartirse a lo largo del día como parte de una rutina habitual. Esto puede incluir cualquier actividad que acelere tu ritmo cardíaco, ya sea pasar la aspiradora energéticamente, bailar al son de una canción en la cocina o subir y bajar las escaleras más rápido de lo normal. Como explicó Mary Murphy, profesora de ejercicio y salud de la Universidad de Ulster, Reino Unido, en el podcast Just One Thing de la BBC, las pequeñas dosis de ejercicio aumentan la frecuencia con la que estimulamos nuestro metabolismo. Al terminar de hacer ejercicio, nuestro metabolismo sigue funcionando un poco más rápido mientras nos recuperamos, explica. El motor metabólico sigue en marcha. Beneficios del hábito. Las investigaciones muestran que las personas responden positivamente cuando se hacen más conscientes de los beneficios para la salud de los ejercicios en pequeñas dosis y que esto podría ayudar a superar las barreras para hacer ejercicio. Unas simples indicaciones pueden marcar la diferencia. Los carteles que animan a la gente a subir por las escaleras en lugar de usar el ascensor o la escalera mecánica, por ejemplo, pueden hacer que más personas lo hagan. Según Amanda Daly, profesora de medicina conductual en la Universidad de Loughborough en Reino Unido, son estos pequeños cambios los que generan un cambio significativo con el tiempo. Tenemos formas inconscientes de hacer las cosas que hacen que seamos más propensos a realizarlas, dice. Subes por las escaleras porque es lo que has aprendido, es un hábito. Del mismo modo, Daly sugiere que una forma sencilla de reducir el sedentarismo es estacionar el auto al menos 5 minutos de tu destino. Llama a este tipo de enfoque actividad en pequeñas dosis. Ella y sus colegas descubrieron en un pequeño estudio que los participantes se mostraban receptivos a la idea, ya que les resultaba más fácil de poner en práctica que sesiones de ejercicio más prolongadas. Tomemos como ejemplo caminar. Podemos beneficiarnos de dar menos pasos al día de lo que suele creer, tal como informado anteriormente BBC. Un estudio sobre el recuento de pasos reveló que dar entre 2.500 y 2.700 pasos al día reduce el riesgo cardiovascular en 11% en comparación con solo dar 12.000. En cuanto a cómo hacer ejercicio, hay numerosas opciones. Podrías practicar escalada, apuntarte a una clase de baile o probar algo un poco más vigoroso como el entrenamiento por intervalos de alta intensidad, que puede mejorar el control de la glucemia y la presión arterial, además de reducir la grasa corporal. A mí, desde luego, me han dolido los brazos al llevar la compra de casa en lugar de tomar el auto, pero parece que ese malestar puede merecer la pena. Así que la próxima vez que estés esperando a que lleve la pasta o viendo la tele, quizá podrías incluir una serie de sentadillas, patadas o reflexiones. Estas pequeñas dosis de ejercicio suman, sin duda, son bocados de ejercicio por los que nunca tendrás que sentirte culpable. ¿Qué beneficios tiene beber agua tibia según la medicina tradicional china y qué dice la ciencia ante la renovada moda? Me lo encontré en mis redes sociales y apareció un video detrás de otro. Pensé, ¿por qué no intentarlo? Dice Marian Tang, de 21 años. No se trata de una rutina de ejercicio extenuante ni de un costoso elixir para el cuidado de la piel. La tendencia que Khan y muchos otros están probando es simple, beber agua caliente por la mañana. Los beneficios para la salud de beber agua caliente o tibia se han promovido durante miles de años en sistemas holísticos como la medicina tradicional china y el Ayurveda originario de la India. Pero esta práctica ancestral ha alcanzado una nueva audiencia global tras arrasar en las redes sociales a principios de año. Videos en TikTok e Instagram con millones de visualizaciones están etiquetados con las frases Newly Chinese y China Maxing. En ellos aparecen principalmente jóvenes bebiendo agua tibia, desayunando alimentos calientes y comenzando el día con estiramientos. ¿Pero pueden estos sencillos hábitos de vida mejorar realmente la salud? Conservación de energía. Una creencia fundamental de la medicina tradicional practicada por millones de personas en China es que la energía, o qi, circula por el cuerpo y que la enfermedad se produce cuando este flujo se bloquea o se desequilibra. Quienes la defienden creen que beber agua tibia, enfriada, a 40, 60 grados para evitar quemaduras en la boca o la garganta, potencia y conserva el qi, y a su vez mejora la salud y la longevidad. Imagínalo como una casa, dice el profesor Xiong Hao, investigador de la medicina tradicional china. Él explica que según este sistema de salud holístico, comer alimentos fríos es como una corriente de aire que entra por la casa.

habitual por agua tibia. Al tomar cafeína inmediatamente, no me daba cuenta de que después me sentía bastante mareada, comenta. Entonces empecé a beber agua caliente sola, a veces con menta limón, y sí que me sentía más fresca, añade. ¿Por qué la gente recurre a la medicina tradicional? El interés de las generaciones más jóvenes por los consejos sobre el estilo de vida tradicional chino refleja una creciente tendencia social, afirma la doctora Shiyama Kuruvilla, directora interna del Centro Mundial de Medicina Tradicional de la Organización Mundial de la Salud. Incluso en Europa se han realizado estudios poblacionales. Uno en Alemania muestra que el 70% de la población, incluso más, utiliza alguna forma de medicina tradicional completamente complementaria e integrativa. Y en algunos países como China e India podría superar el 90%, explica. Algunos defensores desconfían de la medicina moderna, una mentalidad que podría haberse visto impulsada por la pandemia de COVID. Un estudio estadounidense indica que la confianza en los médicos y hospitales disminuyó de más del 70% en 2020, aproximadamente el 40% en 2024 entre los encuestados. Otras personas pueden carecer de acceso a la medicina biomédica o utilizar la medicina tradicional como una alternativa más económica. Y algunas se sienten atraídas con la medicina tradicional porque ofrece un enfoque personalizado y holístico. Hábitos como beber agua tibia puede ser un punto de partida para acceder a sistemas de salud que promueven el equilibrio entre la mente, el cuerpo y el entorno. Estos sistemas también tienen un profundo significado cultural, espiritual e histórico para muchas personas. Muchos practicantes de medicina tradicional y miembros de comunidades indígenas dirían, hemos usado esto durante milenios, hemos visto que ayuda a la gente, afirma Kuruvilla. El Centro Mundial de Medicina Tradicional de la OMS evalúa la evidencia para brindar orientación a quienes diseñan políticas y a los pacientes. Es una tarea titánica y que actualmente menos del 1% de la financiación mundial para la investigación en salud se destina a la investigación en medicina tradicional, señala. Existe una gran necesidad de mejorar la base de evidencia, añade. Antes de probar la medicina tradicional, los pacientes deben consultar con su médico para asegurarse de que sea segura en el contexto de su atención médica general, recomienda la experta de la OMS. ¿Pero qué hay de beber agua caliente en particular? Si bien la OMS no tiene ninguna guía específica, Kuruvilla explica que depende de la temperatura del agua, la cantidad que se beba y las condiciones de salud de cada persona. Se trata de evidencia y equilibrio, enfatiza. Lo que dice la ciencia. Beber agua tibia a primera hora de la mañana puede ofrecer algunos beneficios, afirma la doctora Rossi, médica de cabecera y especialista en medicina de la longevidad. Tiene un ligero beneficio en la digestión y ayuda a aliviar el estreñimiento, añade. Además, existen algunas evidencias que sugieren que el agua tibia puede ayudar a calmar los espasmos en el esófago, el tubo que conecta la garganta con el estómago, explica. Tampoco hay evidencia de que el agua fría sea perjudicial para la salud, afirma la doctora Selina Gray, médica de cabecera y especialista en el estilo de vida de Dr. Helen Medical, una clínica privada en Reino Unido. También subraya que, a pesar de algunas afirmaciones en redes sociales, no hay evidencia de que beber agua tibia pueda quemar grasa, acelerar el metabolismo o desintoxicar el cuerpo. Si alguien prefiere el agua tibia y eso le anima a beber más, estupendo, pero no es un atajo metabólico, concluye. Gray, que creció en Singapur rodeada de medicina tradicional china, dice que aún puede oír a su madre diciéndole que bebiera agua caliente para calentar el cuerpo. Estas tradiciones ofrecen rutinas que se sienten naturales, más accesibles y significativas desde una perspectiva cultural, añade. Una oportunidad para bajar el ritmo. Aunque la evidencia sobre el consumo de agua tibia es escasa, las investigaciones sugieren que otras prácticas tradicionales pueden ser beneficiosas. Un desayuno caliente preparado con ingredientes naturales puede ser nutricionalmente más completo que un tazón de cereales fríos. Si bien no hay evidencia de que tener los pies fríos causa enfermedades, sentirse abrigado y cómodo puede ayudar a relajarse y dormir mejor. Además, estudios modestos pero de buena calidad han encontrado que los ejercicios tradicionales chinos de Tai Chi y Qigong pueden mejorar la fuerza, la movilidad y reducir el estrés. A menudo, en nuestra vida diaria, nuestra mente va a 1000 por hora. Nuestro cuerpo y nuestra mente están en dos lugares distintos, afirma Au, experta en medicina china. La idea principal de la meditación, el Qigong y el Tai Chi es precisamente ralentizar eso, añade. Aunque la doctora Brooks no cree que beber agua caliente tenga grandes beneficios para la salud, admite que podría ser útil a nivel psicológico. Es una especie de rutina. Te das este tiempo para ti misma que a menudo olvidamos en nuestro ajetreado mundo, agrega. Tan comenta que ha notado un impacto positivo en su salud mental y que beber agua caliente por la mañana es una forma de dedicarse un momento a sí misma. Lo veo como una oportunidad para bajar el ritmo, asimilarlo todo y empezar el día con intención.

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1: Buenos días. Bienvenidos a Sun Sounds de Arizona. Me llamo Laura Rochowski y estoy aquí para presentarles noticias de Arizona. Voy a leer de la revista Prensa Arizona, de la edición del jueves 28 de mayo de 2026. Algunos de los artículos que voy a leer se titulan «Se asesoran familias afectadas», «Se calienta la guerra electoral». Comienzo con el artículo que se titula «Se asesoran familias afectadas». Analizan varias opciones legales en caso de Coli Studio. Dudas sobre el fideicomiso. Escrito por Oscar Ramos. El cerco legal parece estrecharse sobre Coli Studio mientras varias de las 27 familias afectadas se niegan a firmar los nuevos contratos que la empresa les ha enviado. Documentos que incluyen cláusulas de confidencialidad y un polémico plan de pagos. Los representantes de la compañía han comenzado a presionar a las víctimas para que acepten un esquema de reestructuración bajo el paraguas de un fideicomiso de reciente creación en el que el nombre de Ramiro Mendoza, CEO de Coli Studio, prácticamente desaparece. La maniobra, lejos de tranquilizar a los denunciantes, ha incrementado su desconfianza, por lo que han usado asesoría legal y exploran ya una demanda penal conjunta y una acción civil para recuperar su dinero. Pablo Pescador, quien se ostenta como el nuevo encargado de la constructora, envió en abril un correo electrónico a cada uno de los afectados con un nuevo contrato, en el que Coli Studio detalla una lista de gastos administrativos y de diseño que, según la empresa, ya fueron ejecutados y que en la práctica reducen a la mitad el monto que se les devolvería. En el caso de Patricia Méndez, la psicóloga que entregó $80,000 en octubre de 2024 para la construcción de su oficina en Glendale, el documento le reconocía apenas $45,000. «Ni de loca voy a firmar. Le mandé una respuesta y le dije, señor pescador, ¿me cree estúpida o idiota? Déjese de cosas y cumpla lo acordado o aténgase a las consecuencias», relató la mujer, quien dejó claro que yo no conozco a esta persona ni me interesa conocerlo. El plan de pagos propuesto por Pescador contempla abonos mensuales de $1,000 durante los primeros 5 meses y una liquidación del saldo restante más una fracción de intereses al 6º mes. En una grabación en Poder de Prensa Arizona, Pablo Pescador intenta convencer a una de las afectadas de firmar el nuevo contrato, prometiendo que le ofrece protecciones e incluso una cantidad extra como compensación, pero afirma que debe ser en pagos para poder cumplir con todas las responsabilidades. El problema, según denuncias las víctimas, es que ese esquema no les garantiza que vayan a recuperar su dinero. Y, además, el nuevo contrato incluye una cláusula que las obliga a borrar cualquier publicación en redes sociales que pudiera perjudicar razonablemente la reputación de la compañía. Jonathan Chacón, el contratista cuya licencia fue utilizada por Coli Studio para operar localmente sin que él recibiera remuneración alguna, resume el sentir general. Se van a hacer contratistas sin licencia. No van a poder operar ni hacer proyectos porque no van a tener licencia. Yo me salí del qualifying party de esa compañía. La desconfianza se ha visto agravada por los movimientos corporativos que la empresa ha ejecutado en las últimas semanas. El fideicomiso. El 17 de marzo de 2026, Coli Studio constituyó una nueva entidad denominada Starlight and Coli Trust SPV LLC, registrada ante la Corporación de Comisiones de Arizona bajo el número de identificación 25034684, en la que el agente estatutario y organizador es María Dolores Grijalva, esposa de Pablo Pescador, y cuyo objeto social es la realización de actividades misceláneas de inversión financiera. El propio Pescador figura como miembro y gerente de la sociedad, mientras que el nombre de Ramiro Guzmán, quien se ostentaba como director ejecutivo de Colistudio cuando las víctimas firmaron sus contratos, ha desaparecido por completo de la nueva estructura. La creación del fideicomiso, que según Pescador busca garantizar transparencia y confianza en el manejo de los fondos, ha sido interpretada por los abogados consultados como un intento de blindar los activos de la compañía frente a eventuales reclamaciones judiciales. Un especialista en derecho de la construcción en Arizona, que prefirió mantener el anonimato, advirtió que después de revisar este contrato con calma, te doy mi opinión sincera. El documento es excesivamente complejo y desbalanceado. No lo firmaría sin una revisión legal completa. Para las víctimas, la figura del fideicomiso es solo un nuevo obstáculo en un camino que, en algunos casos, ya acumula años de promesas incumplidas. Buscando claridad legal. En busca de claridad, una decena de afectados se reunió recientemente con el juez de paz Enrique Medina Ochoa, quien les explicó de manera detallada las opciones legales que tienen a su alcance. Medina Ochoa detalló que, para aquellos que hayan entregado cheques que luego resultaron sin fondos o cuyas pérdidas no superen los $10,000, la vía más rápida es acudir al Tribunal de Paz, donde con un costo de aproximadamente $60 y sin necesidad de abogado pueden obtener un fallo en cuestión de semanas. Es muy sencillo, presenta la queja, sirves al demandado y si no comparecen obtienes una sentencia en rebeldía, les instruyó el juez. Para los casos de mayor cuantía, el magistrado recomendó la vía del Tribunal Superior o la presentación de una denuncia colectiva ante la Fiscalía General, aunque advirtió sobre este último camino. Es lento, pero una vez que la Fiscalía termina su investigación, esa información se vuelve pública y puede servir de base para una demanda civil sin costo de investigación, dijo el magistrado. Medina Ochoa también les explicó que en Arizona rige el régimen de bienes gananciales, lo que permite perseguir hasta el 50% de los bienes del cónyuge del deudor. Sin embargo, alertó que si la empresa se declara en bancarrota, el proceso se complica y se alarga. El juez fue especialmente enfático al recordarles a los afectados que la lentitud del sistema judicial no debe desanimarlos. Hay un caso similar, el de un tal Francisco Aguirre que tardó 2 años y medio o 3, pero el tipo terminó en la cárcel 5 años. Ahora ya salió y me dicen que anda en lo mismo, relató Medina Ochoa, en referencia a un precedente que persiguió la Fiscalía General y que culminó con una condena penal. Aquel antecedente, sumado a la claridad con la que el juez expuso las opciones legales, ha alentado a los denunciantes a mantenerse unidos y a explorar todas las vías posibles, incluida una denuncia penal conjunta ante la Fiscalía del Condado de Maricopa y una demanda civil colectiva. La fiscal general Chris Mays confirmó que su oficina ha recibido los reportes de fraude y describió el presunto modus operandi de estas compañías como sofisticado y depredador. Exigen pagos iniciales elevados, cobran los cheques al día siguiente de la firma y luego dan largas al asunto, sin jamás tramitar los permisos ante las autoridades municipales. El Registro de Contratistas de Arizona mantiene suspendida la licencia de la firma, mientras que la Unidad de Inteligencia Financiera ha colaborado en el análisis de las cuentas bancarias de los implicados. 3 contratistas afectados iniciaron los trámites para desvincular su licencia de Colistudio, pero han visto cómo su reputación profesional se ha visto manchada por las quejas que los clientes han interpuesto ante el registro de contratistas. Entiendo a las personas porque ahora que hemos hablado, más personas han denunciado sobre los trabajos que no se les realizaron, pero las quejas van directo a mi licencia que utilizó Call Studio, lamentó Jonathan Chacón. A pesar de ello, Chacón se mantiene firme en continuar la batalla legal junto al resto de los afectados. Si podemos hacer que dos de ellos hablen, se les cae todo, pero tenemos que estar juntos, sentenció. Acosadas por las deudas, desgastadas por los meses de promesas incumplidas y ahora enfrentadas a nuevo esquema corporativo que no les genera confianza, un gran número de las familias afectadas en Phoenix han optado por no firmar los nuevos contratos y por agotar todas las instancias legales. La Fiscalía General investiga, el registro de contratistas mantiene la licencia suspendida y los abogados consultados por las víctimas preparan ya las primeras demandas. Mientras tanto, Pablo Pescador insiste en que la empresa está siendo reestructurada con transparencia y responsabilidad. Pero el reloj judicial ya ha empezado a correr y las víctimas han dejado claro que no aceptarán una cantidad menor de lo que ellos entregaron y mucho menos en pagos. Continúo con el artículo que se titula «Se calienta la guerra electoral». Agrea disputa entre el registrador del condado de Maricopa y la Junta de Supervisores. Escrito por Oscar Ramos. Una escalada en la disputa entre el registrador del condado de Maricopa, Justin Heap, y la Junta de Supervisores por el control de los buzones de entrega de boletas amenaza con empañar las elecciones primarias de julio y las generales de noviembre. Heap advirtió que los supervisores y los trabajadores electorales podrían enfrentar cargos por delitos graves si colocan buzones sin su aprobación. Una confrontación que el presidente de la Junta, Thomas Galvin, calificó de absolutamente repugnante y escandalosa. La controversia se desató recientemente, cuando Heap envió una carta a la Junta en la que afirmaba que solo su oficina tiene la autoridad legal para designar los buzones electorales, citando una interpretación del Estatuto Estatal ARS 16542. En la misma misiva, su abogado advirtió que cualquier persona o entidad involucrada en el establecimiento u operación de dichos buzones no autorizados estaría cometiendo un delito grave de clase 5. La Junta, sin embargo, aprobó por unanimidad al día siguiente 12 buzones para la primaria del 21 de julio, desatando un cruce de acusaciones que ha puesto en evidencia la profunda fractura que existe entre ambos órganos electorales. Lo que quiero saber de Justin Heap es qué planeaba hacer con los buzones. Nunca dijo si quería o no que hubiera buzones. Tenemos una elección que administrar. En julio una primaria importante y en noviembre una elección general importante, declaró Galvin a la emisora KTAR News 92.3 FM. El presidente de la Junta añadió que las amenazas de cargos penales contra trabajadores electorales resultan especialmente ofensivas. Tengo amigos cuyas abuelas son voluntarias electorales. La idea de que Justin Heap quiera arrestar a ancianas por recoger boletas de un buzón es absolutamente repugnante y escandalosa, señaló. Heap no asistió a una reciente reunión a pesar de que la Junta lo había invitado, y en un comunicado posterior, el registrador acusó a los supervisores de intentar tomar el control de los buzones electorales y calificó sus declaraciones de teatro político. Sin embargo, el director de elecciones del condado, Scott Jarrett, contradijo esa versión al afirmar que llevaba meses reuniéndose con el personal del registrador para tratar, entre otros asuntos, la ubicación de los buzones. «Hemos estado trabajando con su oficina durante meses en estos buzones. Así que esa carta que envió diciendo, Dios mío, estoy sorprendido de que esto esté sucediendo, es completamente falsa. Su equipo lo sabía, replicó Calvin. La disputa por los buzones es el capítulo más reciente de una larga batalla legal y política entre Heap y la Junta. En junio de 2025, el registrador demandó a los supervisores argumentando que estos habían despojado a su oficina de funciones electorales clave mediante un acuerdo negociado con su predecesor, Steven Ryker. En abril pasado, el juez del Tribunal Superior del Condado de Maricopa, Scott Blaney, falló mayoritariamente a favor de Heap, ordenando la devolución de personal de TI, servidores y equipos al registrador, y prohibiendo a los supervisores asumir competencias que la ley estatal asigna al registrador. Sin embargo, el fallo no especificó quién tiene autoridad sobre los buzones y la Junta ha apelado la decisión. La supervisora republicana Kate Brophy McGee y su colega Debbie Lesko resumieron la gravedad del momento en una carta dirigida a Heap. El nivel actual de confusión y conflicto no es sostenible y no sirve a los intereses del personal del condado, los trabajadores electorales ni el público. Ambas instaron a encontrar una solución antes de que la situación afecte irreversiblemente la credibilidad de los comicios. Galvin, por su parte, atribuyó la actitud del registrador a su alineación con sectores que cuestionan la integridad de las elecciones desde 2020. Estamos atrapados en esta rueda de hámster de las elecciones de 2020. Esa es la base de todo, una y otra vez. Y alguien tiene que decirle al registrador, ya basta. El siguiente artículo se titula Denuncia Fontes Ofensiva contra Elecciones. Escrito por Oscar Ramos. El secretario de Estado de Arizona, Adrián Fontes, denunció que el presidente Donald Trump está utilizando su Departamento de Justicia como arma para investigar a los trabajadores electorales y exfuncionarios que se han atrevido a desmentir sus falsedades sobre los comicios, al tiempo que una investigación de Reuters reveló un plan más amplio de la Casa Blanca para ejercer control federal sobre las elecciones en al menos 8 estados. No me intimidarán las bravuconadas de Trump, ni me silenciarán mientras tu derecho al voto esté bajo ataque, declaró Fontes, quien recordó que más del 80% de los arizonenses emitan su sufragio por correo y que las comunidades rurales y las familias de militares dependen de ese método. El reportaje de Reuters documenta un patrón sistemático de intervención federal que en Arizona se ha materializado en múltiples frentes. El FBI citó al Senado estatal en febrero para obtener los registros de la polémica auditoría electoral de 2020, mientras que la rama de investigaciones de seguridad nacional del Departamento de Seguridad Nacional también solicitó documentos de aquella pesquisa, según confirmaron fuentes oficiales. Estas acciones se enmarcan en una ofensiva que ya suma demandas del Departamento de Justicia contra una treintena de estados que se han negado a entregar sus padrones electorales, la mayoría de los cuales han invocado las leyes estatales que protegen la confidencialidad de esos datos y la prerrogativa constitucional de administrar sus propios comicios. La jueza federal Susan Brownvich, designada por el propio Trump, desestimó el pasado 28 de abril la demanda del Departamento de Justicia contra Arizona, al dictaminar que el título 3 de la Ley de Derechos Civiles no faculta al gobierno federal para exigir la base de datos completa de votantes. El fallo, emitido con perjuicio, impide que la administración vuelva a presentar la misma acción y se suma a las desestimaciones previas en California, Massachusetts, Michigan, Oregón y Rhode Island. Brownvich fue contundente al señalar que la lista de inscripción de votantes de Arizona no es un documento sujeto a solicitud del fiscal general bajo la ley federal. una conclusión que los abogados del Estado calificaron como una reivindicación de su postura. Continúo con un artículo que se titula «Operativos migratorios dejan 400 detenidos». En el reporte semanal de la Fiscalía Federal se informó sobre imputaciones por delitos relacionados con migración. Escrito por la redacción. El arresto de un conductor, aparentemente en estado de ebriedad, que circulaba a exceso de velocidad con pasajeros indocumentados, se ha convertido en el caso más destacado de los operativos federales de inmigración en Arizona esta semana. La Fiscalía de Estados Unidos, Distrito de Arizona, dio a conocer el arresto de cerca de 400 personas relacionadas con delitos migratorios. Entre ellos mencionan el arresto de Gregory James Russell. El pasado 19 de mayo, agentes de la patrulla fronteriza observaron una camioneta Ford F-150 que viajaba a más de 80 millas por hora en una zona restringida a 55 millas por hora. El conductor se desviaba peligrosamente de lado a lado, cruzando la línea central cerca del poblado de Sonoita. Los oficiales encontraron un envase de alcohol abierto dentro de la camioneta y confirmaron que el conductor presentaba signos de estar intoxicado. Además, en el auto viajaban dos personas quienes eran ciudadanos mexicanos sin presencia legal en el país. Revelaron además que Russell había conducido desde Tucson hasta Nogales para recoger a los migrantes y trasladarlos a Phoenix a cambio de un pago económico. Russell fue acusado formalmente el 20 de mayo por transporte de extranjeros ilegales con fines de lucro y por poner en peligro la vida de personas. De igual manera, elementos del Departamento de Seguridad de Arizona le imputaron cargos por conducir bajo los efectos del alcohol, entre paréntesis DUI. El caso de Russell expone los riesgos extremos a los que se someten los migrantes para ingresar al país. Las autoridades han detectado otras tácticas de los contrabandistas en el estado. El pasado 19 de mayo, un ayudante del sheriff del condado de Pinal detuvo un automóvil Hyundai Elantra plateado, conducido por un hombre identificado como Robert Blair Schenberg, debido a que el viento levantaba su placa y la hacía ilegible. Durante la inspección, el oficial notó que el pasajero trasero vestía ropa de camuflaje, portaba una mochila táctica y usaba zapatos de alfombra, usados para no dejar huellas en el desierto. Schenberg fue acusado de tráfico humano, tras confirmarse que el pasajero era un ciudadano mexicano que acababa de ingresar al país de manera ilegal. El 18 de mayo, cerca de Wickenburg, Arizona, los agentes de la patrulla fronteriza interceptaron un vehículo Chevrolet Silverado, que era conducido por una persona identificada como Luis Arturo Quesada García, debido a que el automóvil se desviaba del carril. Cuando notaron que la patrulla se acercaba al auto, dos pasajeros de la parte trasera se agacharon para esconderse. Tras la inspección, los agentes confirmaron que tanto Quesada García como los dos pasajeros eran ciudadanos mexicanos que habían cruzado de manera ilegal la frontera una semana antes. Continúo con el artículo que se titula Carlangas rompe el silencio. La joven Dreamer, detenida por ICE en Tucson, escribió un mensaje en sus redes sociales tras ser liberada bajo fianza. Escrito por la redacción. La influencer Carla Rodríguez Toledo, conocida como Carlangas, rompió el silencio después de ser liberada bajo fianza del centro de detención de ICE en Eloy. En sus redes sociales, la joven mexicana escribió un potente mensaje: la lucha apenas empieza. En la publicación, la beneficiaria del programa DACA denunció violencia e injusticia en su detención y advirtió que circula desinformación en torno a su caso. De igual manera, agradeció la movilización ciudadana que se presentó en Tucson y otros puntos de Arizona tras su arresto el pasado 18 de mayo, así como los miles de mensajes de apoyo que recibió. Cuando una persona es detenida y separada de su familia, todos en la comunidad sufren. Es impresionante lo que se puede hacer cuando nos unimos, expresó la activista en su comunicado. Aunque reconoció el interés del público y de los medios de comunicación por conocer el estado de su situación legal, Carlangas fue clara en señalar que, por ahora, no brindará declaraciones públicas. «No estoy en condiciones ni dispuesta a ser entrevistada», dijo. De igual manera, Carla Toledo denunció desinformación por el choque de narrativas sobre su caso, ya que tras su arresto, el Departamento de Seguridad Nacional, entre paréntesis DHS, aseguró que había ingresado al país en 2024 y que no era beneficiaria de DACA, sino que había presentado apenas una solicitud. Además, las autoridades aseguraron que su arresto se debió a que agredió a un agente de ICE durante un operativo de detención hacia otras personas. En cambio, la postura de la familia es que la joven llegó al país muy niña y que era beneficiaria del programa DACA desde hace años y se encontraba en proceso de su renovación. Ante ello, reconoció la importancia de dar a conocer su experiencia, pero pidió tiempo para procesar todo lo vivido. Reconozco la importancia de contar mi experiencia por toda la desinformación, pero necesito tiempo para procesar toda la violencia e injusticia que está pasando y descansar, dijo. La lucha apenas empieza. Finalmente hizo un llamado a sus seguidores para que continúen compartiendo no solo su historia, sino la de otras personas en centros de detención, por lo que pidió no dejar de amplificar lo que está pasando en la comunidad. Respecto a ello y su situación legal, Carlangas aseguró que la lucha apenas empieza y que no se detendrá. El controversial arresto. Carla Rodríguez Toledo fue arrestada en su propia casa y sacada a la fuerza por agentes de ICE el pasado 18 de mayo en Tucson. Su arresto causó indignación en la comunidad debido a que era beneficiaria de DACA y tenía un estatus legal en el país. Ciudadanos, activistas y figuras públicas como la congresista Adelita Grijalva alzaron la voz y calificaron a ICE de aterrorizar a nuestras comunidades. El pasado viernes 22 de mayo, la influencer fue liberada bajo fianza tras estar unos días recluida en el centro de detención de Eloy. Con su liberación, Carla Toledo podrá continuar enfrentando su proceso de remoción migratoria y las posibles acusaciones de agresión a un agente desde fuera. Bueno, eso es todo por hoy. Espero que hayan disfrutado de esta edición de Noticias de Arizona. Me llamo Laura Rochowski y soy una voluntaria para Sun Sounds de Arizona. Hasta pronto.